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0: 00 horas
1: y 41 minutos.
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1: Una
2: y seis minutos.
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0: y 48 minutos.
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0: 2
1: y 13 minutos.
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0: 2
1: y 53 minutos.
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0: 3
1: y 21 minutos
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0: 4
1: y 8 minutos.
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0: 5
1: y 14 minutos.
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1: Esta es la hora multimedia. 6:05. 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
1: Seis
3: y siete minutos.
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1: Julio Jaramillo con la canción Azabache, era la canción que nos acompañaba en esta mañana para iniciar Buenos Días Familia, el magazine de la FM. Cuando ya el reloj marca las 6:10 de la mañana. ¿Cómo están? Buenos días. Bienvenidas y bienvenidos todos ustedes a la programación brillante de Radio Estéreo TV. La programación brillante que te dimensiona donde quiera que te encuentres. Buenos días, familia. 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
1: Así que con ellos estamos presentando el programa en la mañana de hoy. La invitación es cordial para que ustedes nos escriban por el 943-44874, 943-44874 de Radio Estéreo TV, nuestro WhatsApp. 6:11 de la mañana, 6:11. Por aquí te saluda el Chamo de Estéreo TV, para los niños el tío Chamo. Como cada mañana tenemos la reflexión del día, así que vamos a presentarla de inmediato para todos ustedes.
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1: De Dios hoy nos refiere a la gracia de Dios. Tu gracia me basta. Desde los estudios centrales de Radio Estéreo TV te saludo. Yo soy Edwin Sánchez y aquí estamos listos y preparados para la reflexión del día. Segunda de Corintios, capítulo 12, versículo 9. Pero él me dijo: tú basta o te basta con mi gracia, pues mi poder se perfecciona en la debilidad. Por lo tanto, gustosamente haré más bien alarde de mis debilidades para que permanezca sobre mí el poder de Cristo. En esta vida, tú y yo necesitamos de muchas cosas, pero dependemos de una sola. Y si hablamos en el plano espiritual, dependemos de la gracia de Jesús. Esta gracia no se compara ni con el dinero, tampoco con la fama, mucho menos con la belleza, los deseos o el placer. Porque esto que te acabo de nombrar, muchas veces no satisfacen por completo nuestras vidas. Es por eso que vemos muchas personas con tantas posesiones, tantos millonarios infelices. Vemos famosos con depresión, personas que parecen estar en la cima del éxito, pero viven vidas sin sentido y muchas veces miserables. Es por eso que solo la gracia de Dios llena el vacío existencial del ser humano. Te basta con mi gracia, nos dice 2 de Corintios, capítulo 12. La gracia que Jesús da es el amor verdadero, la compañía constante y la amistad verdadera que nunca nos abandona. Jesús nos llena la vida, el corazón y el pensamiento de paz y satisfacción. Y Él te invita a confiar completamente en su gracia. Porque solo la gracia de Jesús nos basta. Hoy tú te puedes acercar al Padre Celestial a través de Jesús, no solamente para encontrar la gracia que basta para tu vida, sino para recibir misericordia, para que nos ayude en el momento en que más necesitamos. Hoy es un buen día para darle gracias a Dios por su presencia, porque Él, el Padre Celestial, se acercó a ti. Y a través de su gracia, Él te da la paz. En Jesús, tú y yo tenemos todo lo que necesitamos para esta vida. Y no solamente aquí, en la vida terrenal, sino por la eternidad. Vamos a orar. Y vamos a darle gracias a nuestro Padre Celestial por este día. Amado Padre, Señor Todopoderoso, te adoramos y te alabamos desde el fondo de nuestros corazones, dándote las gracias por esta semana que ya va finalizando. Y hoy sábado, un día especial para orarte y para adorarte, te decimos gracias. Gracias, Señor, por tantas cosas maravillosas que tú haces en nuestras vidas. Gracias, Señor, porque hoy nos has llamado con tu gracia a vivir un día más, a tener el bello regalo de la vida. Y aunque nosotros no tengamos tantas posesiones, no somos millonarios, pero gracias a ti tenemos todo lo que necesitamos, pues tú llenas todo en nuestras vidas. Gracias por el hogar, gracias por la salud, gracias por los alimentos diarios que hay en nuestras mesas. Hoy ponemos este día en tus manos. Y esta mañana, Señor, declaramos: tú eres mi pastor, nada me faltará. Y es por eso, Señor, que te pedimos perdón por todas nuestras faltas, nuestras imperfecciones. Y te pedimos que limpies nuestras vidas de todas aquellas cosas que no son de tu agrado. Padre nuestro que estás en los cielos, santificado sea tu nombre. Te pedimos esta mañana, Señor, venga tu reino y hágase tu voluntad en el cielo y en la tierra. El pan nuestro de cada día dánoslo hoy. Y perdona nuestras ofensas, así como nosotros perdonamos a quienes nos ofenden. Por favor, Señor, no nos dejes caer en la tentación y líbranos del mal. Porque tuya es la gloria, el poder y la honra por los siglos de los siglos. Pues si tú estás con nosotros, de nada temeremos. Pues todo lo que se haga delante de tu presencia estará bien hecho y será para tu gloria. En el nombre de tu Hijo Jesús, nuestro Salvador eterno.

0: esta es la hora. 6:21. 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

0: 6:23.
1: Amigo del volante, esta es la hora.
0: 6:24.

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1: 6:25 minutos.
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1: 6:25 minutos de la mañana. Buenos Días Familia, este es el magazine de la FM. 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
1: No te lo pierdas, ¿ah? No te lo pierdas. Gran concierto en honor a papá con Tony Rosado y Son del Duque. Hay mucha expectativa, como cada uno de los conciertos que presenta Mega Eventos y Producciones Lalo TV aquí en nuestra ciudad de Jaén y por supuesto en todo el nororiente peruano. 626, ¿qué tal? ¿Cómo están todos ustedes? Recuerden que nuestro número es el 943-404874. Hoy, 6 de junio, se recuerda, 6 de junio de 1821, ocurre la primera batalla de Higos Urcos en Chachapoyas entre las fuerzas patriotas y realistas. La primera batalla de Higos Urco, librada el 6 de junio de 1821, en las Pampas, cercanas a Chachapoyas, fue un enfrentamiento decisivo entre las fuerzas patrióticas locales y las tropas realistas enviadas desde Moyobamba. Los realistas, con 600 soldados y dos cañones, intentaron recuperar el control de la región, pero fueron enfrentados por nada más y nada menos que 300 patriotas y la población civil que se unió espontáneamente al combate. La heroína Matiasa Rimachi lideró a un grupo de mujeres que apoyaron activamente la lucha. La victoria patriota aseguró la independencia de la región de Amazonas y debilitó la presencia española en el norte del Perú. ¿Saben ustedes por qué hay europeos en Oxapampa? Bueno, les cuento parte de la historia, ¿no? Resulta que Damián Freiherr von Schutz-Holzhausen aseguró un contrato para colonizar parte de la selva del Perú con inmigrantes europeos. Esto sucedió un 6 de junio, día como hoy, en 1858. El barón alemán Damián Freiherr von Schutz-Holzhausen, así es el nombre, Damián Freiherr von Schutz-Holzhausen, firmó un contrato con el gobierno peruano para colonizar Oxapampa en la región Pasco. Esta iniciativa, impulsada por el mariscal Ramón Castilla, buscaba poblar la Amazonía con inmigrantes europeos. Sucedió la firma de ese contrato el 6 de junio de 1858. Un año después, en 1859, llegaron al Valle de Pozuzo los primeros 300 colonos, unos 200 tiroleses de Austria y 100 prusianos de Alemania, decididos a fundar una comunidad en la selva peruana. Su travesía marcó el inicio de las hoy prósperas ciudades de Oxapampa y Villarrica, conocidas por su herencia cultural europea y su fusión con la tradición amazónica. ¿Cómo les parece esto, ah? 6 de junio de 1880, fuerzas chilenas bombardean Arica buscando la rendición del ejército peruano. Sí, señor. Les cuento un poquito más. 6 de junio de 1880, en la víspera de la batalla de Arica, las fuerzas chilenas intensificaron su ofensiva contra las defensas peruanas mediante un intenso bombardeo de artillería. Este ataque tenía como objetivo debilitar las fortificaciones y preparar el terreno para el asalto final al día siguiente. La guarnición peruana, liderada por el coronel Francisco Bolognesi, resistió con determinación, manteniendo sus posiciones a pesar de la presión constante. Durante esta jornada se produjeron combates esporádicos y escaramuzas mientras ambos bandos se preparaban para el enfrentamiento decisivo que tendría lugar el 7 de junio de 1880. 6:28 minutos. Buenos días, familia. Este es el magazine de la FM. Hemos presentado parte de la historia del Perú contada en fechas. Y una más, 6 de junio de 1956, muere Irán Bingham, conocido por ser el descubridor de la ciudadela de Machu Picchu. Irán Bingham III fue un académico, explorador y político estadounidense. En 1911 lideró una expedición que dio a conocer internacionalmente las ruinas de Machu Picchu. Aunque ya eran conocidas por locales como Agustín Lizárraga, Bingham extrajo miles de piezas arqueológicas del sitio, generando controversia sobre su repatriación. Durante la Primera Guerra Mundial sirvió como aviador y alcanzó el rango de teniente coronel. Así que un día como hoy fallece el quien es conocido por ser el descubridor de la ciudadela de Machu Picchu. Lo recordamos hoy, aquí en Buenos Días Familia, el magazine de la FM. Buenos días, familia. Vamos con la música. Aquí está Aguiler, el prófugo.
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1: 6:30 en todo el territorio nacional.

0: 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Esta es la hora.
1: 6:32.
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1: 6:33.

0: 6:34.
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1: 6:38 minutos en todo el territorio nacional. 6:38, aquí estamos listos y preparados para traerles los titulares en Buenos Días Familia, el magazine de la FM.
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1: Más de 45,000 efectivos de las Fuerzas Armadas garantizarán seguridad para la segunda vuelta electoral. Titulares, buenos días familia, este es el magazine de la FM. Como parte de este operativo, durante las primeras horas de ayer viernes, un contingente de 669 efectivos partió desde la primera brigada de fuerzas especiales, ubicada en el distrito de Santiago de Surco, hacia diversos centros de votación situados en el sur de Lima, entre ellos los distritos de Villa El Salvador, Villa María del Triunfo y Pachacámaga. 6:39 minutos, buenos días familia, este es el magazine de la FM. Atención, mucha atención. La bicolor superó 2-1 a la mundialista Haití en un partido amistoso internacional. 6:39 minutos, buenos días familia, este es el magazine de la FM. La selección peruana logra su primera victoria al mando de Mano Meneses como director técnico. 6:40, buenos días, buenos días, buenos días familia. El magazine de la FM. El Jurado Nacional de Elecciones anunció la fecha en la que se tendrán los resultados de la segunda vuelta y también la fecha de proclamación de los nuevos congresistas. Grecia Rentería, vocera del Jurado Nacional de Elecciones, reveló que dichos resultados se tendrán a mediados de julio. Además, indicó que en junio se proclamará a los senadores, diputados y parlamentarios andinos que resultaron electos. 6:40, buenos días familia, este es el magazine de la FM. Atención, mucha atención. En Jaén capturan a alias Capibara, acusado de hurtar un saco de café y 900 soles. Esto en la ciudad de Jaén. Atención, mucha atención. Estos son los titulares más importantes en Buenos Días Familia, el magazine de la FM. Buenos Días Familia. Atención. Otra ganadería comunica incumplimiento de pagos por parte de la empresa El Real de la Feria. La ganadería Hermanos Navarrete anuncia que no participará en la Feria Taurina 2026 de Cutervo. Titulares, buenos días familia, el magazine de la FM. En Amazonas, negligencia municipal casi ocasiona una tragedia en Bagua Grande. Un camión quedó atrapado en un enorme hueco provocado por la erosión del terreno en la intersección de los jirones La Merced y Angamos. Esto en Bagua Grande. Titulares, buenos días familia, este es el magazine de la FM. Atención en Amazonas, en Chachapoyas, comerciantes dejan de vender productos y apuestan por la venta de licor en la semana turística de Chachapoyas. 6:42, buenos días familia, el magazine de la FM. Titulares. Buenos días familia, buenos días. Titulares, buenos días familia, el magazine de la FM. Accidentes, debido al mal estado de las calles, se registran en Bagua Grande, específicamente entre los jirones Las Mercedes y Angamos. En Bagua Grande los accidentes suceden de día y de noche. Hasta el momento no han habido personas ni heridas ni fallecidas, pero los accidentes persisten en Bagua Grande. Titulares, buenos días familia. Atención en la ciudad de Jaén. Vecinos quemaron una motocicleta en la cuadra 12 de la calle Iquitos en Jaén, causando preocupación. Titulares, buenos días familia. El magazine de la FM. Atención, mucha atención. Demuelen ambientes antiguos del Hospital San Javier de Bellavista en Jaén para la colocación de módulos prefabricados y para que se continúe atendiendo a la población en los diferentes servicios de salud en el Hospital de Bellavista. Buenas noticias para los habitantes de este sector. titulares. Buenos días, familia. Por tierra, aire y río, ODP Bagua despliega material electoral hacia comunidades nativas en un complejo despliegue que incluye travesías de hasta 12 horas por la selva de Amazonas. La ODP Bagua inició el traslado terrestre, aéreo y fluvial del material electoral hacia las comunidades nativas más alejadas de la frontera. Titulares, buenos días, familia, el magazine de la FM. Atención, mucha atención. 14 expresidentes iberoamericanos expresan respaldo a Keiko Fujimori para la segunda vuelta electoral. 6:44, mañana es el día de... Titulares, buenos días, familia. Este es el magazine de la FM. 6:44, hemos presentado los titulares. Vamos a continuar con la música aquí en Buenos Días, Familia.
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3: 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Son las 6:44.
4: Buenos días, buenos días, buenos días.

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1: 6:46.
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1: 6:46.
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0: Esta es la hora.
1: 6:47.
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1: 6:50 minutos de la mañana, 6:50. Era Ana Lucía Proaño con entrega final. Y antes, la voz inconfundible de Iván Cruz. Dime la verdad. 943-44874 es el número de contacto entre ustedes y nosotros cada mañana aquí en Buenos Días Familia. Por aquí nos dicen, hola chamo, buenos días. Familia, mi programa favorito. Muchas gracias. Mi estimado amigo Wilson nos escribe por aquí y nos está pidiendo una canción. Dice, si tienes una de Ramón Avilés, Resignación, ponla para saludar a toda mi familia. Bueno, pero ¿en qué sector, amigo Wilson? ¿Cómo se llama la familia? Solamente tengo su nombre, ¿no? 943-44874. De todas maneras, aquí envío la alforja de aplausos para toda la familia del amigo Wilson, que a esta hora están en sintonía de Radio Estéreo TV. No me dijo dónde, ¿ah? No me dijo qué familia, sin embargo, ya están en sintonía. Buenos días, familia. 6:52 minutos en todo el territorio nacional.
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1: Información importante para ustedes, mis estimados amigos, toda vez que mañana son las elecciones, pero la RENIEC ha indicado que hoy sábado 6 de junio estarán habilitadas 253 oficinas a nivel nacional y este domingo 7 de junio permanecerán operativas 230 sedes. ¿Cuál es el motivo? Facilitar la participación ciudadana en la segunda vuelta electoral. Y es por eso que se ha dispuesto jornadas extraordinarias de atención en oficinas registrales en todo el país durante el sábado 6 y domingo 7 de junio para garantizar que los ciudadanos que hayan tramitado recientemente su DNI puedan recogerlo oportunamente antes de ir a las urnas electorales. En este sentido, se indicó que hoy sábado 6 de junio estarán trabajando igualmente mañana domingo. Y las regiones con mayor número de oficinas habilitadas durante el fin de semana serán Lima, La Libertad, Puno, Junín, Huánuco, Cusco, Piura, Cajamarca, Amazonas, San Martín, Huancavelica y Loreto. Asimismo, se brindará atención en las demás regiones del país con el fin de acercar los registros o los servicios registrales a la ciudadanía y facilitar el acceso al Documento Nacional de Identidad. Los horarios. Las oficinas atenderán en jornadas especiales. Por ejemplo, el sábado algunas agencias abrirán desde las 6 de la mañana hasta las 6 de la tarde, mientras que otras extenderán su atención hasta las 10 de la noche. Eso dependerá del lugar de la oficina, ¿no? Y para el domingo los horarios también dependerán de cada región, aunque la atención se desarrollará desde las 6 de la mañana y hasta las 4 de la tarde, una hora antes del cierre de los locales de votación. Así que aproveche usted, mi estimado amigo o amiga, y busque su DNI antes de ir a votar. Cajamarca es una de las regiones que tienen oficinas abiertas. Me imagino que aquí en Jaén también. Amazonas, San Martín, Lambayeque, Piura, Tumbes, que son las regiones donde se escucha Radio Estéreo TV. Así que aproveche, sábado y domingo. En algunas oficinas estarán atendiendo desde las 6 de la mañana, hoy sábado, y hasta las 6 de la tarde. Y mañana domingo desde las 6 de la mañana hasta las 4 de la tarde. Aproveche y busque por allí, entonces, su DNI. El amigo Wilson Pérez es... Y en Vago Grande nos escucha. Buenos días, mi estimado amigo Wilson Pérez. Gracias por la sintonía. 943-44874. Allí está nuestro WhatsApp dispuesto a recibir sus mensajes y nosotros los leemos. Buenos días, familia.

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1: 6:56.
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0: 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Atención, tenemos el precio del café y el cacao para todos nuestros amigos en el campo, nuestros amigos caficultores, cacaoteros, que siempre están disfrutando de la programación de Buenos Días Familia. Aquí está el aplauso desde nuestra cabina de Radio Estéreo TV para ustedes, porque se merecen el reconocimiento por parte de toda la comunidad, de toda la ciudadanía y sobre todo de cada una de las ciudades, porque gracias a ustedes tenemos alimentos en nuestras ciudades, las bodegas, los abastos, los mercados, las tiendecitas que hay por allí, todos tienen un producto de nuestros amigos agricultores. Así que gracias mil por esa dedicación que ustedes tienen a diario. Gracias, gracias, gracias mil. Muy bien, tenemos el precio del café y el cacao, mis estimados amigos. Son las 6:58 minutos de la mañana, 6:58. Antes, tengo saludos rápidamente para nuestros amigos en las redes sociales. Saludos en Moyobamba para la familia Herrera. Ahí está Bruno y Jimena disfrutando de la programación de Radio Estéreo TV. Y aquí Manuel Francisco Collazos Santo está pendiente del precio del café desde San José del Alto. Buenos días, familia. Aquí está el quintal de café. Les cuento que hoy amanece a $246.50 según la información de la Bolsa de Nueva York. $246.50. Quintal de café en la Bolsa de Nueva York, $246.50. Mientras que el kilo de cacao está en $3.76. $3.76 el kilo de cacao en la Bolsa de Nueva York. $3.76. El dólar en nuestro país ha tenido un repunte. Sí, señor. El dólar en nuestro país ha tenido un repunte debido, pues, a la incertidumbre electoral. Y amanece a 3.47. Un dólar vale 3.47. Esto quiere decir que un quintal de café en la Bolsa de Nueva York, expresado en soles, 855.30. 855.30, un quintal de café en la Bolsa de Nueva York. Repito, 855.30, un quintal de café. Mientras que el kilo de cacao está en 13.10. 13.10 el kilo de cacao. 13.10 el kilo de cacao en la Bolsa de Nueva York. Es la información que tenemos para todos ustedes, mis estimados amigos, amigas, y sobre todo a nuestros amigos en las redes sociales. 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
1: Esta es la hora multimedia. 7
3: y un minuto.

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0: 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Estas son las noticias más importantes a esta hora de la mañana, 7:03, en todo el territorio nacional.
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0: En un operativo conjunto, efectivos de la Policía Nacional de San Ignacio, representantes de la Fiscalía Especializada en Materia Ambiental y las Rondas Campesinas realizaron una intervención en campamentos mineros ubicados en los sectores de Misa Cantora y El Dorado, en el distrito de San José de Lourdes, provincia de San Ignacio, región Cajamarca. La acción tuvo como objetivo combatir las actividades de minería ilegal que se venían desarrollando en estas zonas, consideradas de alta importancia para la conservación del medio ambiente y las fuentes hídricas. Las autoridades señalaron que estos operativos continuarán de manera permanente con la finalidad de prevenir y erradicar las actividades extractivas ilegales que ponen en riesgo los recursos naturales y afectan a las comunidades de la provincia. La población destacó la participación coordinada entre la Policía Nacional, la Fiscalía del Medio Ambiente y las Rondas Campesinas, quienes están reforzando las acciones para proteger el territorio y garantizar el cumplimiento de la ley.
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0: 7:05, nos vamos a Cutervo. La crisis en la organización de la Feria Taurina de Cutervo 2026 suma un nuevo episodio. La ganadería Hermanos Navarrete informó oficialmente que su corrida programada para el sábado 27 de junio no será lidiada durante la presente edición de la feria. A través de un comunicado emitido ayer 5 de junio desde Ayacucho, la empresa ganadera atribuyó la decisión al presunto incumplimiento de pagos por parte de el representante de la empresa organizadora, el Real de la Feria. Según el documento, la ganadería señala que únicamente recibió el 7.2% del monto correspondiente a los animales separados, porcentaje que no alcanzó el 50% requerido para formalizar el contrato y garantizar su participación en el evento taurino de la provincia de Cutervo. Asimismo, Hermanos Navarrete lamentó la situación que atraviesa la afición taurina de Cutervo y ofreció disculpas al pueblo de la ciudad de Los Blancos Arenales. La ganadería recordó que tenía la expectativa de regresar por tercer año consecutivo a una de las ferias taurinas más importantes del país, pero indicó que circunstancias ajenas a su institución impidieron concretar dicho retorno.
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0: 7:06 en Radio Estéreo TV presentamos la información de los deportes. ¡Deportes! Atención, mucha atención. Perú superó 2-1 a la mundialista Haití en partido amistoso internacional FIFA con goles de Renzo Garcés y Jairo Vélez. Por parte de Haití, descontó Wilson Isidor. La bicolor supo sumar su primer triunfo en la era de Mano Meneses como director técnico. Importante resultado para el equipo peruano en su preparación de cara a las próximas eliminatorias mundialistas. Este triunfo levanta los ánimos en la selección bicolor. Y este lunes 8 de junio, desde las 9 de la noche, Perú enfrentará a otra mundialista. Se medirá ante España. 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
2: 7:15 minutos. Ella ya me olvidó, era Leonardo Fabio. Y antes una canción de los 90, Laura Pausini, con la canción Se Fue. ¿Qué tal si ustedes nos siguen escribiendo y nos van pidiendo sus canciones, así como lo hizo la señora Marta, que nos escribió desde Bagua Capital? Nos dice: Chamito, por aquí con frío, parece que va a seguir lloviendo. Y me estaba pidiendo la canción de Laura Pausini, Se Fue. Señora Marta, un abrazo para usted. Ella se llamaba Marta. Ella se llamaba así. Ella se llamaba Marta. 7:16 minutos de la mañana. Y por supuesto aquí estaba Leonardo Fabio. ¿Saben? De Leonardo Fabio hay varias canciones muy bonitas, ¿no? Por aquí me están pidiendo una canción de Jesús Vázquez, Llámame. Déjame buscarlo antes. Jesús Vázquez, Llámame. Hay otra canción y Yo te besé. Listo. A lo que les estaba mencionando, ¿no? De Leonardo Fabio hay muy buenas canciones, ¿ah? Leonardo Fabio, sobre todo esa que... A ver, se me fue. Leonardo Fabio. Sobre todo esa que dice: ding dong, estas cosas del amor. Escúchenle un pedacito. Qué bonita esta canción, ¿eh? También está Ella ya me olvidó, la que acabamos de escuchar. Fuiste mía un verano, o quizás simplemente le regale una rosa. Así dice esta canción de Leonardo Fabio. Ding dong, son las cosas del amor.
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2: Muy buena canción, ¿eh? A mí me encanta. 7:17 minutos de la mañana, 7:17. Ya tendremos oportunidad de hablar un poco más de Leonardo Fabio. Aquí en Buenos Días Familia, con la historia musical que siempre presentamos en nuestra programación. 7:17 minutos. Ayer se me pasó hacer una referencia muy importante. 5 de junio de 2009. ¿Sí saben qué fue lo que pasó un 5 de junio de 2009? Se dio el Baguazo, uno de los episodios más trágicos de la historia contemporánea del Perú y de la región Amazonas. 5 de junio se conmemora el levantamiento indígena en defensa de la Amazonía y se recuerda a las víctimas, como policías, indígenas y mestizos que perdieron la vida durante el violento desalojo en la Curva del Diablo. Pero muchos quizás se preguntan, ¿qué fue el Baguazo? El conflicto estalló tras 55 días de protestas pacíficas encabezadas por cientos de indígenas amazónicos, principalmente de los pueblos Aguajún y Huampis. Las comunidades se opusieron a una serie de decretos legislativos del gobierno sin consulta previa, según los indígenas, asesorados por ciertas ONGs de esa época. Consideraban que estos decretos iban a facilitar la explotación de recursos y territorios sin previa consulta. La escalada del conflicto terminó en un enfrentamiento fatal el 5 de junio del año 2009, dejando un saldo de 33 personas fallecidas, incluyendo policías, indígenas y pobladores. Durante la toma y retención de rehenes en la estación 6 de Petroperú, ubicada en la zona de Cusu Grande, distrito de Imaza, fueron muertos por los Aguajún 11 policías. Adicionalmente, un policía murió en la zona de la Curva del Diablo durante el enfrentamiento por el desalojo de la carretera, sumando 12 agentes fallecidos a manos de los nativos. Lo ocurrido en el escenario de la Curva del Diablo, el juicio pasó

0: civiles, fallecidos, indígenas y pobladores.
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0: Una canción de esa época de Laura Pausini cuando interpretó Se Fue. Aquí está Jesús Vázquez con Llámame.
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0: Es el grupo Menudo, Súbete a mi moto, de la década de los 70. También esta agrupación tiene buena música, ¿eh? 7:27 minutos de la mañana, 7:27. Aquí seguimos acompañándoles a través de Radio Estéreo TV, primer lugar de sintonía.
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0: Hoy comienza la ley seca, les cuento, ¿ah? Con la segunda vuelta presidencial, que será mañana domingo 7 de junio, llega una de las restricciones más conocidas durante los procesos electorales en el país. La muy conocida ley seca, medida que limita la venta de bebidas alcohólicas en todo el territorio nacional. Esto con el objetivo de garantizar el orden durante la jornada de votación. Quizás usted se pregunta a qué hora comienza, qué día comienza. Aquí está la información. De acuerdo con las disposiciones electorales vigentes, la ley seca comenzará a las 8 de la mañana de hoy, sábado 6 de junio. Es decir, quedan 32 minutos para que comience la ley seca. Se extenderá hasta las 8 de la mañana del lunes 8 de junio, completando un periodo de 48 horas continuas. Durante este lapso queda prohibido el expendio de bebidas alcohólicas en todo el país. Una medida que busca evitar incidentes que puedan afectar el normal desarrollo de las elecciones. La segunda vuelta electoral se realizará este domingo, fecha en la que millones de peruanos acudirán a las urnas para elegir el próximo presidente de la República. Mañana, domingo, será la segunda vuelta. La ley seca impide la venta y distribución de bebidas alcohólicas durante el periodo establecido por ello. Si usted tiene bodega, supermercado, restaurante, bar, discoteca, estos establecimientos comerciales no podrán ofrecer estos productos al público mientras dure la restricción. El Jurado Nacional de Elecciones recuerda que el incumplimiento de esta disposición puede derivar en multas y otras sanciones contempladas en la normativa electoral. Así que no hay, como se dice, no hay pataleo. Comienza la ley seca a las 8 de la mañana. 7:28 minutos, ¿por qué me haces llorar? Así canta Juan Gabriel, una canción pedida por el 943-404874. Desde Pachapiriana, Chontalí, escuchando desde las 6 de la mañana. Están pidiendo una canción, Luciérnaga, de Dino. Saludos para la familia Santos en Pachapiriana. Buenos días, familia. Un abrazo para ustedes y gracias por la sintonía. Después de la pausa publicitaria, viene la canción de Dino, Luciérnaga, para que ustedes los disfruten aquí en Buenos Días, Familia. Aquí está Juan Gabriel. ¿Por qué me hace?

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0: 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Hoy es sábado 6 de junio de 2026 y estas son las noticias más importantes a esta hora de la mañana, 7:37 minutos en todo el territorio nacional.
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0: El Ministerio Público y la Dirección contra la Corrupción de la Policía Nacional del Perú ejecutaron este viernes un operativo conjunto en la comisaría de Vitarte y en 10 viviendas ubicadas en distritos de Independencia, Santa Anita, Ate, Pachacámac, Lurigancho, Chosica y La Perla en el Callao. La acción incluyó la detención preliminar de 9 efectivos policiales en el marco de una investigación por presuntos actos de corrupción vinculados a la función policial. Los detenidos, entre ellos el alférez Diego García y los suboficiales Vidal Guardamino, Johanny Vera, Jorge Meneses, Víctor Romero, Lischer Guamán, Giovanni Cruz, Freddy López y Carlos López, son investigados por el presunto delito de cohecho pasivo propio. De acuerdo con las pesquisas, los agentes habrían conformado un grupo que interceptaba conductores en la carretera central para solicitar pagos irregulares a cambio de evitar sanciones de tránsito. En algunos casos, se habría exigido a los conductores realizar retiros bancarios si no contaban con dinero en efectivo. Durante el operativo liderado por el fiscal provincial Richter Eliseo Rengifo Ramírez, de la Policía Provincial Corporativa Especializada en Delitos de Corrupción de Funcionarios de Lima Este, se incautaron equipos tecnológicos, teléfonos celulares, memorias USB, dinero en efectivo y documentos administrativos de la comisaría, incluyendo actas de intervención y registros de vehículos.
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0: En Bagua Grande, un camión quedó atrapado en un enorme hueco provocado por la erosión del terreno en la intersección de los jirones de La Merced y Angamos. Esto en la provincia de Utcubamba. Según vecinos de la zona, desde hace una semana se había alertado sobre el peligro que representa este problema, ubicado a solo una cuadra de la municipalidad provincial de Utcubamba. Sin embargo, hasta el momento no se habrían adoptado medidas para solucionar esta situación. Ni siquiera pusieron señales de peligro. Los ciudadanos cuestionaron la gestión municipal, encabezada por el alcalde Diógenes Celis Jiménez, señalando que numerosas calles de la ciudad se encuentran deterioradas e intransitables, mientras que varias vías pavimentadas del centro presentan hundimientos y huecos. El vehículo que transportaba sandías estuvo a punto de caer en el forado, lo que pudo haber provocado un accidente de graves consecuencias.
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0: Nos vamos a Chota. Alicia Núñez Tarrillo, natural de Chota, fue detenida junto a Edinson Rudy Rodríguez, carguatocto, por su presunta implicancia en el delito contra la salud pública en la modalidad de tráfico ilícito de drogas. Durante la intervención policial en el domicilio de la mujer se encontró una bolsa plástica conteniendo aproximadamente medio kilo de pasta básica de cocaína, además de un recipiente con 140 gramos de la misma sustancia, 68 envoltorios con sustancia blanquecina, la suma de 1.889 soles en efectivo y utensilios como balance y colador utilizados presuntamente para preparar los denominados quetes. Asimismo, en poder de Edinson Rudy Rodríguez se decomisaron 75 envoltorios con presunta droga. Según las investigaciones preliminares de la Policía Nacional en Chota, la mujer habría distribuido la sustancia ilícita en distintos sectores de la provincia. La intervención fue resultado de un trabajo de seguimiento e inteligencia realizado durante varias semanas, informó el coronel de la Policía Nacional, Edwin Cerquera Rojas, jefe de la División de Orden Público y Seguridad de Chota. 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
2: 7:44 minutos de la mañana. En 16 minutos comienza la ley seca, que prohíbe la venta de bebidas alcohólicas en todo el país. Esto en el marco de las elecciones generales 2026 en la segunda vuelta. A las 8 de la mañana de hoy sábado comienza la ley seca, que llegará hasta el día lunes 8 de la mañana, que donde se prohíbe la venta, el expendio de bebidas alcohólicas. 7:44 minutos de la mañana, 7:44. Tengo una noticia, pero esta tiene que ver con los deportes y con el mundial, con el álbum de barajitas del mundial. Deportes. Bueno, les cuento una situación que ha pasado con el álbum Panini del Mundial 2026. El Perú se quedó sin stock del álbum Panini. La alta demanda provocó el quiebre en puntos de ventas oficiales. ¿Cómo les parece? La ausencia de la selección peruana en el Mundial 2026 no ha disminuido el entusiasmo de los aficionados por la máxima fiesta del fútbol. Y pues a poco más de unos días del inicio de la Copa del Mundo, es decir, dentro de 5 días comienza el Mundial, que se va a disputar en Estados Unidos, México y Canadá, miles de personas en el país han demostrado su pasión por el torneo que se mantiene intacta. Una prueba de ello es la enorme demanda que ha generado la tradicional colección oficial de Panini, cuyos ejemplares y figuritas prácticamente han desaparecido de los principales puntos de venta del territorio nacional. Ha habido un verdadero quiebre de stock en kioscos y establecimientos físicos autorizados. Los aficionados se han encontrado con la misma respuesta: no hay álbum, no hay figuritas. ¿Cómo les parece? La situación también se replica en las tiendas en las provincias, donde ya no quedan ejemplares de la colección ni sobres de figuritas, además del popular paquetón que venden también. La alta demanda ha superado ampliamente las previsiones iniciales y ha dejado a numerosos coleccionistas sin la posibilidad de iniciar o continuar su búsqueda de estampitas. ¿Cómo les parece? Ya no hay stock ni la edición estándar ni de la tapa dura. Los sobres de figuritas, el paquetón, permanecen agotados, reflejando el enorme interés que ha despertado el Mundial 2026 entre los aficionados peruanos, pese a la ausencia de la selección nacional en la cita futbolística. Y hablando de esta situación, hay personas al margen de la ley que se aprovechan de esta alta demanda, y la Policía Nacional ha intervenido 3 viviendas donde presuntamente se elaboraban figuritas falsas del Mundial 2026. Sí, señor, te cuento que la Policía Nacional intervino 3 inmuebles en el distrito limeño de Caraballo, donde presuntamente se fabricaban figuritas falsificadas del álbum oficial del Mundial 2026, que eran destinadas a su comercialización en el mercado local. El operativo se realizó en la cuadra 26 de la avenida Túpac Amaru, en Caraballo, y durante la intervención se hallaron aproximadamente 6.000 figuritas ya impresas y recortadas, además de 380 láminas de impresión que contenían 16 figuritas cada una. Según las autoridades, el material incautado asciende a cerca de 13.000 unidades listas para su distribución. La policía informó que 3 personas fueron detenidas y permanecen bajo investigación por el presunto delito contra los derechos de propiedad intelectual. Las figuritas imitaban productos oficiales licenciados para el Mundial 2026, por lo que se investiga una posible vulneración de los derechos de marca y comercialización. Las autoridades estimaron que el material decomisado tendría un valor cercano a los 20.000 soles, y continúan las diligencias para determinar el alcance de la producción y la red de distribución de estas figuritas en distintos puntos de venta en la capital de la República y en parte de las regiones del país. ¿Cómo les parece esta situación? Se aprovechan, ¿no?, de la alta demanda de las figuritas, y obviamente pues que se termina el stock de estos productos. Saludos al amigo Mario Benavides. Dice: buen fin de semana, mi gran amigo, señor Edwin Sánchez. Saludos cordiales. Muchas gracias, estimado Mario. Chamito, buenos días. Llegando del mercado, y Geraldito ya está full sintonía. Por favor, la canción de Cristian Castro, Ángel, Dios te bendiga. Lo dice la profe Orbelinda Sánchez Oblitas. Gracias, profe, por la sintonía, y por supuesto vamos a ir complaciendo peticiones. Aquí está Cristian Castro, Ángel, saludos a Geraldito y a toda la familia Carguatocto Sánchez, que están en sintonía. Profe Armando, un abrazo para él y gracias por la sintonía. Aquí está una de las canciones más lindas de Cristian.

0: 7:56 minutos. Yo te amo es Yuri, que suena aquí en Buenos Días Familia. El magazine de la FM. ¿Me sirven? Ah, que hay un cumpleañero. Muy bien, pero por el tiempo lo voy a dejar para la siguiente parte, ¿ok? Luego de las 8 de la mañana. Así que, por favor, cumpleañeros, si hay fiesta en casa, por el onomástico, envíen sus mensajes para saludarlos. En la próxima parte estaré felicitando a cada uno de ustedes, ¿ok? Pueden escribirnos a través del 943-404-874. Me queda chance para una canción más, pero me di cuenta que no tengo pautado nada. ¿Qué me piden ustedes a través del 943-404-874? ¿Qué canción del recuerdo quieren ustedes? ¿Pueden escribirme? Por supuesto, creo que sí. Pueden ayudarme a escoger la canción con la que vamos a cerrar la segunda parte de Buenos Días Familia, a través de el 943-404-874. 943-404-874. Pueden escribirme mientras les vamos dando la información, las noticias.
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0: 7:58 minutos. Hoy hay partidos internacionales. Ayer jugó Perú. Vamos a poner los deportes.
3: Deportes.
0: No sé por qué, pero esta segunda parte ha estado un poquito deportiva, ¿no? Hoy se van a dar partidos importantes, por ejemplo. A las 12:45, hoy juega Portugal contra Chile. Hay partidos desde las 8 de la mañana, pero quizás no son tan llamativos para nosotros. Por ejemplo, a las 8 de la mañana, Bélgica contra Túnez. Bueno, Bélgica es una gran selección. También a las 9, Armenia contra Kazajistán. 9:30, Kirguistán contra Palestina. Estos son quizás no tan llamativos, ¿no? A las 12:45, Portugal contra Chile. A la 1 de la tarde, Albania-Luxemburgo. Este partido va a ser muy bueno. A la 1:30 de la tarde, Estados Unidos-Alemania. Y otro partido, Inglaterra-Nueva Zelanda, a las 3 de la tarde. A las 5, Brasil-Egipto. A las 5 de la tarde, Venezuela-Turquía. Y por supuesto, a las 7 de la noche, uno de los partidazos, Argentina contra Honduras. Honduras, y me refiero a partidazos porque va a estar Lionel Messi. Los que son fanáticos de Lionel Messi, obviamente, saben que donde está él, siempre hay espectáculo. Muy bien, por aquí nos están pidiendo, chamo, despide con una canción de Paulina Rubio. Mío, mío, déjame buscarla, a ver si la tengo. Paulina Rubio. Paulina Rubio. A ver. Mira, aquí está. Vamos a sonarla, pues, la pautamos y con esta cerramos la segunda parte de Buenos Días Familia, el magazine de la FM. Gracias a todos ustedes por estar disfrutando de la programación y, por supuesto, les deseamos una bonita mañana.

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0: Nos vamos hacia la capital de la República, específicamente a Comas. Un macabro hallazgo tuvo lugar la mañana de ayer viernes en el distrito limeño de Comas. Vecinos alertaron que en plena vía pública yacía el cadáver de un hombre parcialmente calcinado. El cuerpo estaba abandonado exactamente en el cruce de la avenida Puno y el jirón Las Américas. Hasta el lugar llegaron agentes de la policía y el serenazgo del sector, que indicaron que la víctima podría tener 30 años aproximadamente, aunque no lograron determinar su identidad. Peritos de criminalística y personal de la fiscalía llegaron posteriormente a la zona para realizar el levantamiento del cadáver y recoger evidencia para determinar la identidad y realizar las pesquisas de las circunstancias en las que ocurrió este hecho. Este no es el único hecho que se da. Recordemos que el pasado miércoles, dos personas murieron y una resultó herida en un ataque armado ocurrido en el distrito limeño de Comas. El crimen se produjo cuando las víctimas se desplazaban a bordo de un vehículo por la cuadra 4 del jirón Faustino Sánchez Carrión. Las víctimas fueron interceptadas en este punto por un auto color plateado del cual descendió un hombre armado. El sujeto efectuó múltiples disparos contra las víctimas y luego huyó del lugar con rumbo desconocido. Los heridos fueron trasladados al Hospital Sergio Bernales de Comas. Sin embargo, el personal médico confirmó el fallecimiento de Óscar Daniel Pedraza Arriera, de 21 años, y de una mujer que aún no ha sido identificada.
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0: En San Ignacio, con una destacada muestra de compromiso ambiental, estudiantes, docentes, padres de familia y personal administrativo de la institución educativa 16506 San José de Puerto Ciruelo, en el distrito de Huarango, provincia de San Ignacio, participaron en una jornada de limpieza y un colorido pasacalle de sensibilización ecológica. La actividad fue difundida a través de las redes sociales por el docente Iván Fernández Holguín, quien destacó la activa participación de los niveles de inicial, primaria y secundaria de esta iniciativa, orientada a fortalecer la conciencia ambiental dentro y fuera de la institución educativa. La jornada se desarrolló en el marco de las acciones de educación ambiental que promueve la escuela, con el propósito de fomentar valores de responsabilidad, respeto y conservación de los espacios escolares y comunitarios. Durante las labores de limpieza, los participantes realizaron trabajos de deshiervo, recolección de residuos sólidos, mantenimiento de áreas verdes y embellecimiento de los ambientes educativos.
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0: 8-9 minutos en todo el territorio nacional. 8-9, aquí está la información en Radio Estéreo TV. Personal de serenazgo de la Municipalidad Provincial de Jaén intervino a un sujeto conocido como alias Capibara, señalado por el presunto hurto de un saco de café en un local comercial y 900 soles en efectivo de una licorería. Tras la intervención, el caso fue comunicado a las autoridades competentes para las diligencias correspondientes. Alias Capibara fue grabado a través de cámaras de videovigilancia, donde se evidenció su delito, y por supuesto con estas evidencias se logró su captura y posterior puesto a disposición de las autoridades competentes. 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
0: La Policía de Carreteras de Corral Quemado atrapó a tres sujetos cuando intentaban huir con dirección a Jaén luego de ser señalados como presuntos responsables de vaciar dos viviendas en el caserío San Luis de la provincia de Bagua Grande, de la provincia de Utcubamba, en el distrito de Bagua Grande. Según las primeras informaciones, los delincuentes se movilizaban en un vehículo Suzuki color plomo y habrían sustraído dinero en efectivo y diversos objetos de valor, incluyendo aproximadamente 5,000 soles. La rápida reacción policial permitió su ubicación e intervención en el cruce de Bellavista, evitando que abandonaran la zona. La población de Utcubamba exige que los responsables reciban todo el peso de la ley. Mientras tanto, ellos fueron puestos a disposición de las autoridades.
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0: Y por supuesto, el día de ayer se dio un lamentable accidente. La variante de Pasamayo volvió a teñirse de sangre cuando dos buses interprovinciales y un vehículo particular protagonizaron un accidente en el kilómetro 55. El saldo, una mujer sin vida y más de 35 personas heridas. Y escenas desgarradoras que conmocionaron a todos los presentes. El siniestro ocurrió cerca de las 6 y 55 de la mañana, cuando uno de los buses procedente del distrito de Olmos, Lambayeque, con destino a Lima, habría perdido el control por exceso de velocidad. El segundo bus, al intentar esquivarlo, se desvió violentamente y terminó incrustado en una loma. Un tercer vehículo que circulaba detrás no logró frenar a tiempo y se sumó al choque. Entre los heridos se contabilizaba una mujer embarazada y personas con lesiones graves que fueron trasladados de urgencia a los hospitales de Chancay y Ancón. Tres unidades de bomberos trabajaron en contrarreloj para rescatar a las víctimas, mientras la vía quedó completamente bloqueada, generando caos y desesperación en el lugar.
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0: 8:22 minutos, 8:22. En breve tendremos el saludo a todos los cumpleaños hoy, día sábado 6 de junio.

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1: 8:32.
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0: 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Hoy es sábado, 6 de junio de 2026. Y estas son las noticias más importantes a esta hora de la mañana. Cuando el reloj marca las 8:36 minutos en todo el territorio nacional.
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0: Atención, mucha atención. Continúa la tensión en el Medio Oriente. Irán lanzó varios ataques contra bases militares estadounidenses en Kuwait y Bahrein, que el ejército norteamericano aseguró haber interceptado. Atacamos las bases de Estados Unidos en la región con misiles lanzados en respuesta al ataque estadounidense contra las islas de Sirik y Kesh, publicó la Guardia Revolucionaria iraní en un comunicado. Previamente, el Comando Central de los Estados Unidos informó de que sus fuerzas atacaron instalaciones de radar de vigilancia costera iraníes ubicadas en Goruk y en la isla de Kesh, después de que Irán lanzara drones en el estrecho de Hormuz. Según el cuerpo de élite iraní, los ataques en el estrecho buscaban impedir el paso de 4 petroleros que intentaban cruzar este punto sin permiso de Teherán. El ministro del Interior de Bahrein reportó haber activado las alarmas antiaéreas, al igual que la agencia kuwaití Kuna. La Guardia Revolucionaria iraní aseguró que sus ataques dañaron la sede de la quinta flota de Estados Unidos con base en Bahrein, algo que el Comando Central de Estados Unidos desmintió después, además de informar que había interceptado todos los misiles.
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0: 8:38 minutos. 8:38. El Papa León XIV aterrizó la mañana de hoy en el aeropuerto de Adolfo Suárez Madrid-Barajas para iniciar su primera visita apostólica a España, que además de la capital también lo llevará a Barcelona y a las Islas Canarias. El avión de la compañía ITA Airways en el que viaja el Papa León XIV aterrizó a las 10 y 12 de la mañana, hora de España, en el aeropuerto de Adolfo Suárez, Madrid Barajas, para iniciar la primera visita apostólica a España hasta el 12 de junio. El avión del Papa exhibía en las ventanillas de cabina las banderas de España y el Vaticano. El Papa fue recibido por una comitiva encabezada por los reyes de España y por el presidente del gobierno, Pedro Sánchez. La visita de 6 días a España, que este sábado emprende Robert Prevost y que tiene como lema "Alzad la mirada", se produce 15 años después de la última visita de un papa, cuando Benedicto XVI estuvo en la capital de España con motivo de las Jornadas Mundiales de la Juventud en 2011.
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0: 8:39 minutos, 8:39. Marco Guerra Dávila, subgerente del área de participación vecinal de la Municipalidad Provincial de Jaén, informó que ya se han conformado los comités electorales de los 40 centros poblados de la provincia de Jaén y que actualmente se desarrolla la capacitación de sus integrantes como parte de los preparativos para las elecciones municipales previstas para el 1 de noviembre de 2026. Asimismo, precisó que RENIEC será la encargada de elaborar el padrón electoral, mientras que la OMPE brindará asistencia técnica y el Jurado Nacional de Elecciones supervisará y fiscalizará el proceso para garantizar su transparencia. Así que en la provincia de Jaén avanza la organización de las elecciones en los centros poblados, que repetimos será el 1 de noviembre. 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
1: 8:51 minutos de la mañana. 8:51, tengo cumpleañeros a esta hora del día.
2: Estas son
1: las mañanitas. Estas son las mañanitas que le canta la profe Orbelinda a su hijo Alejandro. En sus 32 años de vida, le envía este saludo muy especial de Jaén a Jorobamba. ¿Sabes, Alejandro? La profe Orbelinda dice lo siguiente: dile a mi hijo que lo amo con todo el corazón y que le doy gracias a Dios por haberme bendecido con un maravilloso retoño. Hijo, tú eres mi amor bonito. Dios te bendiga. Y a pesar de estar,
2: qué linda es,
1: mejor dicho, y a pesar de no estar a tu lado, quiero que sientas que siempre estoy junto a ti. Eres un hijo amable, solidario, amoroso y sobre todo gracias por ser un gran apoyo con Geraldito. Te abrazamos a la distancia, Geraldito, Armando, tu amor Cintia, tu princesa Daniela y por supuesto tu mamita Orbelinda Sánchez Oblitas. Mi estimado amigo Alejandro, feliz cumpleaños. Te envío la alforja de aplausos y el poncho de besos de parte de toda tu familia. Y que sigas cumpliendo muchos años más con la protección de Dios Todopoderoso. Y creo que no hay palabras, ¿no?, para superar el amor, el cariño y el aprecio de tus padres. Así que te deseamos vida feliz y un día muy, pero muy especial. Feliz cumpleaños, Alejandro.

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1: 8:56 minutos de la mañana, 8:56. Estas son las tres noticias más importantes. Atención, mucha atención. Para ir cerrando el programa por el día de hoy, les agradecemos a cada uno de ustedes por la sintonía. Atención. Personal de la Policía Nacional del Perú intervino tres inmuebles en el distrito limeño de Caraballo, donde presuntamente se fabricaban figuritas falsificadas del álbum oficial del Mundial 2026, destinadas a su comercialización en el mercado local. El operativo se realizó en la cuadra 26 de la avenida Túpac Amaru. Durante la intervención se hallaron aproximadamente 6.000 figuritas ya impresas y recortadas, además de 380 láminas de impresión que contenían 16 figuritas cada una. Según las autoridades, el material incautado asciende a cerca de 13.000 unidades listas para su distribución. La policía informó que tres personas fueron detenidas y permanecen bajo investigación por el presunto delito contra los delitos o contra los derechos de propiedad intelectual. Las autoridades estimaron que el material decomisado tendría un valor cercano a los 20.000 soles.
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1: 8:58 minutos. La ley seca comenzó a regir desde las 8 de la mañana de este sábado 6 de junio y llegará hasta las 8 de la mañana del lunes 8 de junio a nivel nacional. Es decir, estará vigente por 48 horas. Durante el periodo que rige la ley seca estará prohibida la venta de bebidas alcohólicas. Además, las autoridades podrán realizar operativos en este tiempo para verificar que la disposición sea cumplida. Durante el periodo que rija la ley seca estará prohibida la venta de bebidas alcohólicas y se estarán realizando operativos para verificar que la disposición sea cumplida.
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1: Y la última de actualización. Según la carta U0101-2026-MPJ de la Oficina General de Administración de la Municipalidad Provincial de Jaén, se solicitó a la Oficina de Planeamiento y Presupuesto de la entidad municipal emita la certificación de crédito presupuestario para gastos de fondos de caja chica correspondiente al año fiscal 2026 por la suma de 330.000 soles. El documento agrega que dicho fondo permitirá la atención oportuna de gastos operativos menores, urgentes e imprevistos que demande la entidad. Sin embargo, no precisa las actividades en que se gastaría dicho presupuesto, monto que para la ciudadanía resulta un monto sorprendente, pero peor aún si dicho presupuesto sería únicamente para la Oficina de Administración de la Municipalidad Provincial de Jaén. Ante este hecho de un presunto acto de corrupción, la población exige la intervención del órgano de control, la misma que debe solicitar una acción de oficio a la Contraloría General de la República para que audite la justificación y el destino de dicho presupuesto, habiendo necesidades prioritarias que atender en la población, señalan los ciudadanos.
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1: Y con estas tres noticias, señoras y señores, nos vamos. Les agradecemos a cada uno de ustedes por la sintonía. Mañana es un gran día. Es importante que usted cumpla con su deber cívico de votar y elegir al próximo presidente o presidenta de la nación. En tus manos está la decisión de nuestro país. Así que mañana, de temprano, con civismo, con responsabilidad y sobre todo con respeto a la democracia, para que puedas emitir tu voto. Esperemos pues que todos los actores que forman parte de esta elección en su segunda vuelta presidencial puedan actuar conforme a la ley. Es lo que pedimos y rogamos a cada uno de los ciudadanos que cumplan con su deber. De nuestra parte, estaremos informando aquí en Radio Estéreo TV las incidencias de esta elección presidencial y, por supuesto, estaremos dando a conocer quién es el ganador o ganadora de la segunda vuelta electoral. Keiko Fujimori por Fuerza Popular y Roberto Sánchez por Juntos por el Perú. Estos son los dos candidatos que se medirán mañana domingo y esperamos que a las 7 u 8 o 9 de la noche ya se tenga pues un resultado preliminar de quién es el virtual presidente o presidenta de la nación. Y si Dios lo permite, el día lunes estaremos con todos ustedes aquí en Buenos Días Familia. Buenos días familia, yo soy el Chamo de Estéreo TV. Los niños me conocen como el tío Chamo. Y siempre es un gusto acompañarles cada mañana con las noticias, las canciones del recuerdo y la hora minuto a minuto. Que sea un día espectacular este día sábado 6 de junio de 2026 para cada uno de ustedes. Y que Dios me los bendiga, chao.
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0: Esta es la hora multimedia. 9:02.
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1: Esta es la hora multimedia. 10:00.
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0: Hola, ¿cómo estamos? Buenos días. Bienvenidos a la fiesta de la música, al TV Ranking de la semana, hoy sábado 6 de junio del 2026. Muchos saludos a quienes ya están conectados, listos para poder escuchar las candidatas y apoyar a sus favoritas, a sus canciones. La pregunta es, ¿cuál será el disco TV de la semana? ¿Qué canción se consagrará hoy? Todo depende de ti. Te damos la bienvenida y de inmediato vamos a presentarte nuestras candidatas. Estas son las canciones que forman parte del TV Ranking de la semana, hoy sábado. Atención, en el casillero número 15 ingresa El Encanto de Corazón con su éxito Mix Lágrimas. Ubicación 14, Hermanos J-Pen junto a Son del Duque, El Amor Murió. TV 13 de la semana, Amor Rebelde, el Mix Fiera. Ubicación 12, La Bella Luz, Jode, Jode, Mi Vecina. TV número 11, Hermano Silva, Muñeca. Ubicación 10 de la semana, Son del Duque, Tú No Me Valoraste. La TV 9 es para Corazón Serrano, el Mix La Trampa. TV 8, Armonía 10, Cantinera. TV 7, Hermanos J-Pen, Vivir Así Es Morir de Amor. Ubicación 6, El Encanto de Corazón, Mix Llorona. TV 5, Son del Duque, Mix Perdidos. Ubicación 4, Sensual Caricia, La Llave Que Yo Te Di. La TV 3 es para Armonía 10, Cuando Florezca el Chuño. Ubicación 2, La Bella Luz, Mix Recuerdos. Y la TV número 1 para Corazón Serrano, el Mix de Sueño. Ahí están las 15. Las 15 candidatas para la elección de este sábado. Así que estás invitado e invitada a participar, a votar por tu favorita, por tu candidata a partir de este instante, porque así iniciamos la fiesta de la música.
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0: Ubicación 15. TV 15. 15.

0: El Encanto de Corazón la está rompiendo con estos mixes, ¿ah? Mixes del recuerdo. Grabamos a su estilo, El Encanto de Corazón. Está para arriba. Está yendo para arriba, bien, ¿ah? Yendo para la cima. En un toquecito compartimos la lista completita a través de los estados para que puedas votar ya por tu candidata, por tu favorita. Empieza dejándome tus saludos, tus comentarios en el WhatsApp 943-404874. No olvides de compartirnos tus fotitos, tus videos, para también nosotros difundirla o difundirlos mediante nuestras redes sociales y los propios estados de WhatsApp, ¿ok? Acompáñate con Estéreo TV en este fin de semana. Vota por tu favorita, por tu candidata. Estamos presentando el TV Ranking.
1: TV 14. 14. 14.
0: Llega los hermanos J-Pen junto a Son del

0: ¡El amor murió! 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El sábado 20. Si te gusta esta canción, la TV número 14, Hermanos J. Payne junto a Son del Duque, un feat, una colaboración reciente que lo están promocionando fuertemente, la he visto. Apóyala. TV número 14, El Amor Murió. Recuerda que son 15 las candidatas, 15 las canciones. Tienes opción, chance de votar por cada una de ellas. Una será el disco TV de la semana.
1: TV 13.
0: ¡Avanzamos! La TV 13 es para Amor Rebelde. El remix.

0: Estamos presentando el TV Ranking de la semana.
1: El mix Fiera de Amor Rebelde, la princesita Paolita Rubio, junto a su galán, el santeño, que más que galán parece un galón.
2: Oye, la gente bien criticona. Dice, oye, no había presupuesto para otro modelo. Es lo que hay. Es lo que hay. Arara. Listo. Ya, a ver, la gente que está escuchando la radio quiere observar la lista del TV Ranking, me escribe al WhatsApp, ¿ok? 943-44874. Nos escribe, le enviamos la lista, ¿ok? Le compartimos la lista del TV Ranking. 10:25, ¿qué más viene? Viene la siguiente ubicación, siguiente casillero. Nos quedamos en la 13. Toca presentar el casillero número 12 de la semana.

¿Ya viste las redes sociales de La Bella Luz? 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
0: Muñeca, ¿te gusta la muñeca? ¿O sea la canción? La apoyas. Está en la TV número. Ubicación número. Producción. TV 11 de la semana con los hermanos Silva. Vamos a leer los mensajes de la Dimensión Manía del público, de nuestros oyentes. Voto por la TV número 1. ¿Quién está en la TV 1? Mix de Sueño de Corazón Serrano, ok. Saludos a Daisy, a Neri, a Reiner. Para Gunther, para Einer, están full cosecha de café. Escuchando el TV Ranking de la semana. ¿A qué canción apoyan, mis amigos? Sigan cosechando las pipas. ¿Qué tal? Buenos días. Saludos en el centro poblado La Púcara para Medialí García, Dori Solano. Apoyamos a Corazón cerrando el mix de sueños.

saludos de parte de Isabelita Irigoyen. Escuchamos Estéreo TV, Dimensiónate. ¡Buenísimo! ¿Ok? Ahí está Corazón Serrano, obteniendo puntuación, obteniendo votos. Oye, hablando de votos, mañana son las elecciones, ¿no? Mañana son las elecciones nuevamente, la segunda vuelta electoral. Ay, ay, ay. ¿Quién ganará, no? ¿Quién ganará? No sabemos.

0: 10:39, hora de presentar la siguiente ubicación, el siguiente casillero. TV número 10.
1: TV 10. 10.
2: 10. Llega vos.
0: ¿De quién?
2: De nuestra Tiki Nicole.
0: Son del Duque. Y su canción Tú no me valoraste en la TV 10 de la semana. El TV Ranking.

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0: La chiquita que está de moda, Yerick Arévalo, con Corazón Serrano. TV9, el mix La Trampa. ¿Te gusta La Trampa? O sea, la canción. ¿Te gusta la canción? ¿La apoyas? Recuerda que Corazón Serrano tiene dos canciones en el TV Ranking, el mix La Trampa y el mix Te Sueño. Puedes ir por cualquiera de estas dos opciones o dos canciones. Ya de ti depende. 10:49. Mi favorita es cuando florezca el chuño de Armonía 10. Listo, le damos punto a Armonía 10. Buenos días, Estéreo TV desde Pacanguilla, Chepén. Esto es La Libertad. Escuchamos Estéreo TV Dimensiónate de parte de José Luis Menor Pósito. Le envía saludos a sus herederos, a Bryce Menor Muñoz, a Kilian Kendry Menor Muñoz y para su esposa Magali Muñoz Acuña. Apoyamos a la TV1, o sea, punto para Corazón Serrano, el mix de sueño. Dale, dale, se viene despuntando, ¿ah? Buenos días, saludos en el... saludos para el cuarto chiflado. Ya, este es el cuarto chiflado. Es como el quinto Teletubby, algo así, ya. El cuarto chiflado de Santa Rosa, de Chirinos. Full cosecha. Apoyamos a cuando florezca el chuño de Armonía 10. Armonía 10. Punto para esta canción. ¿Cómo se llama el cuarto chiflado? Cuarto chiflado, dale. Siguiente punto. Desde Bellavista, un saludo a la familia Rivas Plata. Votamos por La Bella Luz, el mix Recuerdos. Ok. A ver, para ir poniendo en contexto, para ir actualizando las votaciones, hasta el momento, Corazón Serrano, el mix de sueño, cuando florezca el chuño de Armonía 10, también por ahí está. ¿Quién más? También, por supuesto, el mix de Recuerdos de La Bella Luz. Son las más votadas hasta el momento, ¿ok? Apoyamos a... a la 12. Ok, a ver. ¿Quién está en la 12? Jode, mi vecina de La Bella Luz. Saludos desde el Roble, Santo Tomás, la familia Chamaya Heredia. Perfecto. Reproducimos este audio y vamos con la siguiente ubicación, el siguiente casillero. Buenos días.
1: Buenos días, tío Jason. Mi voto es para La Bella Luz, Jode, mi vecina.
0: ¡Punto! ¿Ok? Ya, entonces, hasta el momento, Jode, mi vecina, va sobre el mix Recuerdos, ¿no? De la misma agrupación de La Bella Luz nos estamos refiriendo. Perfecto. Así contabilizamos al finalizar la presentación de las 15 candidatas. Elegimos a las 3 más votadas. Por eso tienes opción de votar por cualquiera de las 15. Checa nuestros estados, ahí está la lista completita. Si no nos tienes agregados, agríganos, escríbenos y te agendamos también. Ahora sí, ¿qué viene? ¿Qué viene, producción? Pide la TV número 8.

0: que importa. Armonía 10 de Piura, porque hay dos armonías 10. Una es de Piura, otra es armonía 10 de Piura, pero de Walter Lozada. Y las dos se tiran con barro, ¿no? Se dan con palo ahí las dos armonías. 10:58. Uy, uy, uy. Pensé leer mensajitos, pero será el próximo bloque. Voy a presentar de inmediato la siguiente. Vamos a presentar la siguiente ubicación y luego estamos con todos los mensajes que nos están llegando al WhatsApp. 943-44874. Producción. Es la TV número...
1: TV 7.
0: ¡Ole, ole! Walter y Javier, hermanos, ¿y ahí ven? Vivir así es morir de amor.

0: Esta es la hora multimedia. 11:02. 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

del Mix La Llorona, El Encanto de Corazón. Hoy, hoy. Está en la TV número TV 6 de la semana. 11:10 la hora. Ahora sí voy a pasar a saludar, ¿ok? Buenos días, me escribe Kelly desde la cordillera de La Palma. Apoyo la canción El Mix La Trampa de Corazón Serrano. Listo. Punto para Cantinera de Armonía 10. Hola, ¿cómo estás? Yo apoyo la canción Cuando Florezca el Chuño de Armonía 10. Somos la familia Cueva Rimarachín del Caserío El Tesoro de Cajaruro. Siempre escuchamos Estéreo TV. Ok. ¿Qué tal? Mi punto es para Jode Jode, mi vecina Orbelinda desde Jaén. Buenos días. Mi voto es para La Bella Luz con el Mix Recuerdos. Tienen que decidirse por una de ellas, ¿ok? La más votada, me refiero a La Bella Luz, el Mix Recuerdos o Jode Jode la vecina, la más votada pasará a ser parte de las finalistas. 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

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Un jugador. Siguiente mensajito. Saludos a los amigos que están full chamba en la fortaleza de Cuelap. Cuelap, ¿cómo están? Buenos días, Cuelap. Oye, ¿cómo está Cuelap? Normal, están aperturando, están atendiendo porque está lluvioso el día, ¿no? El clima está lluvioso últimamente. Saludos a Manuelito Calongos, a Juaneco Rodríguez, a Marty Rodríguez. Nosotros apoyamos a Corazón Serrano, la primera. A la número uno, el mix de sueño. Ok. ¿Qué tal? Yo apoyo a la TV2, se jode, jode mi vecina. Hasta el momento, esta canción va como la finalista. Joder, joder, mi vecina. Apoyo la canción Mix Llorona del Encanto de Corazón. Saludos a José Santos Ordóñez, que está realizando el pintado y empastado. Cuidado con, con el empastado. Dice que realizan los mejores acabados en pintura en todo Jaén. Ah, buena. Saludos a su esposa Jessica. Está rumbo a la coipa. Para mañana dar su voto. ¿Por quién? Ya, eso no. No me interesa. Claro, eso ya es cuestión de cada quien, ¿no? El voto secreto, amigos, ya, el voto secreto. Y ahora no se puede hacer ese tipo de encuestas, ¿no? Ya no se puede mencionar. En interno tal vez, ¿no? Al aire ya no se puede decir, ya, ¿por quién vas a votar? Cae nuestra terrible multa.

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2: Con Son del Duque. Son del Duque está en el casillero número 5. El mix Perdidos. 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Yo voto por la TV 12, La Bella Luz, Jode Jode Mi Vecina. Creo que ya, ¿no? Estaba para la final, de todas maneras. Saludos en Bagua Grande, escuchamos Estéreo TV 94.7. ¡Sí! ¡Correcto! Estéreo TV, dimensiónate. En el TV Ranking, esta es la TV número...
3: TV 4.

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2: 11:35, ya falta poquito para conocer nuestras finalistas. ¿Y quién será la ganadora del TV Ranking de la semana? Sonaba a las 3 antes de ir a la pausa. En el Casino 3 está Armonía 10 cuando florezca el chuño. Ahora, ¿qué vendrá? La 2, ¿no? ¿Qué dice la Dimensión Manía? Buenos días. Voto por Sensual Caricia desde Nuevo Hualapampa. Yo apoyo la 3 de la semana. Armonía 10 cuando florezca el chuño, ¿ok? Desde la ciudad de Chimbote, voto por Corazón Serrano, pero el mix te sueño. Ok, punto para el mix te sueño de Corazón Serrano. A continuación, la TV 2 de la semana.
1: TV 2.

pare, no pare, no pares. ¿Qué pasó con el mix de recuerdos? El jode jode, mi vecina está más arriba. Y eso puede ser la finalista. El mix de recuerdos como que se quedó un poquito atrás.

hemos llegado al momento de presentar la ubicación 1. Mix de sueño de corazón serrano. Vienen las finalistas y las votaciones.

0: Corazón Serrano en la TV1. El mix de sueño.
1: Sueño.
0: Hasta el momento es una de las más votadas, ¿ah? Saludos para el ruso. ¿Qué será la vida, mi amigo el ruso? La TV móvil. La TV móvil, el ruso. Ah, últimamente está en la siembra de. En la siembra de arroz, me dice. Ah, ok. Otra cosa, ¿no? Con razón anda desaparecido el hombre. Está trabajando fuertemente en la siembra de arroz. Acá nos envía su fotito. Ay, ay, ay. Por algún lugar, dice, por algún lugar. Ese lugar es Bellavista. Bellavista, escuchando Estéreo TV. Lo máximo. Saludos a la familia Muñoz. Apoyamos a Corazón Serrano, el mix de sueño desde La Bombonera. La Bombonera, esto es Bellavista, si no me equivoco también, ¿no? Apoyamos a la número 3 desde Centro Poblado Huacapampa. Corazón de Jesús. ¿Quién es a la 3? Cuando florezca el chuño. Uy, uy, uy. Puede ser, puede ser. Chimbote está con Estéreo TV. 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AIM Data Tecnología nos están escuchando. Bien, ¿ah? Y me hace falta unos micrófonos inalámbricos. Unos, ¿cómo se llama? De JI, creo, ¿no? Y los otros. Holiday, creo que se llama, ¿no? Si me hace falta esos micrófonos. Por favor. Estamos en, a todo volumen en AIM Data Tecnología, escuchando Estéreo TV. Lo máximo, lo justo. Chévere. Ya vamos con el flash. Vamos a presentar nuestras finalistas de inmediato y arrancamos con las votaciones, ¿ya? En las votaciones tiene que ser rapidito. Votaciones con audios y llamadas. Mañana a partir de las 5 o 6 ya, ¿no? 6, 7. Ya pongamos 8 de la noche ya. Flash, flash. A boca de urna, el nuevo presidente de la República o presidenta de la República. Ay, ay, ay. ¿Quién puede ser mañana? Mañana, mañana, mañana. Mañana son las elecciones. Y mañana el proceso del conteo va a ser más rápido. ¿Por qué? Porque solamente son dos, nada más, dos candidatos. Y eso tiene que ser rápido, pues, ¿no? No como en la primera vuelta que... ¡Azo! La hicieron más larga que cuello de jirafa. Más larga que orejas de burro. Ahora tiene que ser más rápido ese conteo, ¿eh? ¿Quién será mañana quien nos gobierne por los próximos 5 años? Si gana la señora K, ha dicho que ella sí o sí va a gobernar los 5 años, porque a ella nadie la va a vacar. ¡Nadie! O sea, ella ha dicho, si gana, ella va a gobernar 5 años. Y si gana el señor JP, ¿qué pasará mañana? Me imagino le dejarán gobernar un añito por ahí, después lo vacan. El detalle acá está en que ya cada quien es responsable de su propio voto, ¿ok? Listo, cada quien vota a conciencia. Ya, dejamos la política al lado porque la política me estresa. Vamos con las elecciones, pero de la canción más importante de la semana en el TV Ranking. 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Siempre nos escuchan. Aprovecho con su coquito. Está disfrutando de su coquito, dice. Acá nos cuesta 10 soles. ¿Qué? ¿Un coco 10 lucas? ¿Y ese coco más chiquito? Oye, acá hay unos cocazos. Esos cocos grandes que de máximo te cuestan 5 soles, ¿sí, no? Pero son unos cocazos. Pero 5 soles, perdón, 10 soles allá. Está carito, ¿no? 10 soles para que te tomes tu agüita de coco. ¿Qué te parece ese precio en Chimbote? ¿No hay cocos en Chimbote? Saludos para el ruso. Más conocido como el tóxico. Yo apoyo a la bella luz. Jode, jode, mi vecina de Bagua Grande. Ok, vamos a presentar nuestras finalistas. Esto va así, ¿ok? Finalista número 3.
1: Cuando florezca
0: el Chuño. Baila.
2: Baila, goza.
0: Armonía 10. Apóyala con un audio al toque rapidito. Audios, audios, audios. Cuando florezca el Chuño, finalista 3. Finalista número 2.

comenzamos con las votaciones. Me dicen acá, en Chimbote no hay cocos, en Chimbote hay puro pescado nomás. Ay, qué rico el pescado fresquecito, ¿no? Para un cevichito, un frito, un sudadito.

0: Hola, buenos días todavía. ¿Cómo te llamas? Aquí canción pollas. Me han colgado. Ok, listo. Le decimos gracias. Que la vaya bien. Votaciones. Envía tu audio nada más. Envía tu audio 943-44874. En el audio dime, yo voto por Corazón Serrano Te Sueño, el mix Te Sueño. Yo voto por La Bella Luz, Jode Jode, Mi Vecina. O yo voto por Cuando Florezca el Chuño de Armonía 10. O simplemente dime, yo voto por Armonía 10, voto por La Bella Luz o voto por Corazón Serrano. Nada más. Nos evitamos de mucho trámite, ¿no? Así cortito, nada más. Precisos. Hola, ¿qué canción apoyas?
1: Aló, buenos días. Nosotros apoyamos Armonía 10.
0: Ok.
1: Saludo de restaurante Gaby, la más loca. Trabajadoras, emprendedoras.
0: Horas, horas. Doras, doras. Las más locas. Debe ser, ¿eh? Debe ser. Últimamente andan muy locas las mujeres. Tiene razón. Andan demasiado locas. Tengan cuidado. Punto para Armonía 10. Primer punto oficial, ¿ah? ¿Eh? Aquí las votaciones son así. Aquí no hay fraude, ¿ah? ¿Eh? Aquí no somos la OMP.

0: Para que tu voto contabilice, tienes que enviar tu audio. Hola, hola, ¿por quién votas?
1: Hola, hola, muy buenos días.
0: ¿Qué tal?
1: Estéreo TV. Desde la Galería Cibertech, tiendas EIM Data Tecnología, apoyamos a Corazón Serrano, el mix de sueño. Muchos saludos, mi estimado Jaser, bendiciones, cuídese mucho, chao. Full sintonía de Estéreo TV, dimensiónate.
0: Bien. Bien, qué chévere, audios así, positivos, bonito, bacán, chévere, ¿no? Bien, bien, estamos obteniendo buenos audios. Pilas, pilas, pilas. Hola, buenos días.
2: Hola, tío, ya hice. Soy Ángel Jacial de Santo Domingo. Mi voto para la Bella Luz. Yo escucho Estéreo TV, dimensiónate.
0: Punto para la Bella Luz. Empate, empate.
3: Y siempre contigo.
0: Siempre contigo.
3: La Bella Luz.
0: ¿Qué me dice el siguiente audio? Hola, hola, ¿por quién votas? Cuéntame.
4: Buenas tardes, soy Alexis y yo voto en Lux, joder, joder, muchísimas gracias.
0: Punto para la Bella Luz.

0: ¿Cómo es eso? Que te quiere, dice que te ama, pero no te deja en paz. Eso no es querer, eso es obsesión. Loca, enferma. Hola.
1: Hola, Jaser Flores, buenos días. Mi voto es para el número uno de Corazón Serrano. ¿Ya? Un saludito acá en Jaén para mi, la Jonín Parte Alta, para mi mamá Dilsabela Muñoz y para mi sobrino Tiago Damir Ramírez. ¿Ya? Y también la Mariano Melgar acá en Jaén para mi prima Yolanda Vázquez Vela, que estamos full sintonía. Estéreo TV Dimensión.

0: Siguiente audio. Hola, buenos días. Tardes.
1: Hola, amigo Jaser, muy buenos días.
0: ¿Qué tal?
1: Soy María José desde Bellavista Viejo. Yo apoyo la canción El Mix de Sueño de Corazón Serrano. Saludos para la familia Ramos Bustamante en Bellavista Viejo. Yo escucho Estéreo TV, mi nueva dimensión en radio. ¡Dimensiónate!
0: ¡Eso! Corazón Serrano. Bien, ¿ah? Siguiente audio, hola, ¿qué tal?
2: Hola, Jaser, mi voto es para la Bella Luz.
3: Dale, bro.
2: Jode, jode mi vecina. Oh. Y jode demasiado.
0: No, madre.
3: Te entiendo, brother, te entiendo. Así son. Así son, brother, por todo, ¿sí o no? ¿Te portas bien? ¡Jo!
0: ¿Qué será si te portas mal? Aunque debe ser a lo contrario, ¿no? Creo que si te portas mal, ahí no te dicen nada.

0: Saludos a la gente de Nuevo Gualapampa. Yo voto por... Oye, no, no. Estamos hablando de canciones, no de política. Hola, ¿qué tal? ¿Por quién votas?
1: Mi voto es para Armonía 10.
0: Ok. Punto para cuando florezca el chuño.
2: ¡El chuño!
0: ¡Baila!
2: ¡Baila! ¡Goza! ¡Qué armonía!
0: Tenemos más audios. Hola, ¿qué tal? Buenas tardes ya.
3: Hola, hola, ¿qué tal, campeones? Les saluda Fernando Jiménez desde el Destape Tropical. Un abrazo para todos los colegas de Radio Estéreo TV. Mi voto preferido será por Corazón Serrano Mix de Sueño. Adelante, estimado el lobo Jaser Flores. Siga usted, maestro.
0: ¡El magnate! Gracias, colega. Saludo, colega. Fernando Jiménez. Él transmite también mediante sus redes sociales. Siga a Fernando Jiménez en sus redes sociales. Está como Fernando Jiménez. El magnate que la cumbia, el Destape Tropical. Pura cumbia buena.

0: ahí.
1: Buen día, bonito. Mi voto es para Corazón Serrano. Ya. Toda la vida.
2: Toda la vida.
0: Toma la vida, Corazón Serrano. Otro punto más para Corazón Serrano, el mix de sueño. Pila, pila, la gente de los audios, ¿ah? Hola, ¿qué tal? ¿Por quién votas?
3: Hola, amigo Jason Flores. Un abrazo, amigo, para ti. Yo apoyo a la Bella Luz. Acá estamos en full pintados, full acabados y full empastados en Jaén. Solo para José Santos Ordóñez. Acá estamos full trabajo, amigo. Full, full, full, full.
2: Cuidado con la pasta, tío. Cuidado con la pasta.
0: Punto para Corazón Serrano. Todos tienen voz de locutora. Bien, ¿ah? Bien, bien, bien. Hola, hola, buenas tardes.
4: Hola, Jaser, buenos días. Soy Kelly Requejo de la Cordillera de La Palma. ¿Ya? Yo y mi esposo apoyamos a Corazón Serrano, Mix de Sueño. Yo escucho Estrella TV, Dimensiónate.
0: Eso, tienes que en dúo, pues, con el esposo. Si votan por los dos por la canción, tienen que en dúo con el esposo, ¿ya? Saludos para Luis Alberto Cialer Fernández. Si están en mancha, envíen su audio en dúo, ¿eh? O sea, en mancha, mejor dicho, en grupo, todos ahí. Voto por Corazón Serrano. Voto por La Bella Luz. Voto por Armonía 10. Ya, así en mancha. Hola, buenas tardes.
5: Hola, Elcer, mi voto es para Corazón Serrano. Un saludito para toda la familia Chilcón, que estamos en full cosecha de café.
2: No me gustó, amiga, me cambiaste de nombre.
0: Mi nombre es Jaser con Y. Poco raro, pero original, ¿eh? Jaser, así me llamo. Jaser Flores. Ahí está clarito. Punto para Corazón Serrano. Uy. No eliminen sus audios, amigos. Estoy reproduciendo todos, ¿ok? Hoy todos los audios van a ser reproducidos. Hola.
6: Buenos días, Jaser. Yo voto por Armonía 10, La Flor del Chuño.
0: Cuando florezca el chuño de Armonía 10, bailón.
7: ¡El chuño! ¡Baila! ¡Goza! ¡Qué armonía!
0: Siguiente audio. Hola, ¿qué tal?
8: Hola, hola, buenas tardes. Yo voto por Mix de Sueño de Corazón Serrano. Sí. Escucho Stereo TV, mi dimensión en Radio Dimensiónate. Que tenga un lindo día. Bye.
0: ¡Chaucito! ¡Hola!
9: Hola, buenos días.
0: Bueno.
9: Yo apoyo Armonía 10.
0: ¡Listo! ¿Cómo te llamas? Uy, se fue. Yo apoyo Armonía 10 y me voy. ¿Qué tal? Buenas tardes.
10: Buenas tardes, amigazo.
0: Caballero, ¿cómo te llamas?
10: Yorri.
0: ¿De qué lugar?
10: Acá, Santiago del Sur, Colima.
0: Dale, hermano. ¿A quién apoyas? ¿A qué canción?
10: Corazón Serrano, pues.
0: El mix de sueño, Corazón Serrano. ¿Tienes saludos?
10: Sí. Para toda la gente de Jaén, Ignacio, Damas Bagua, Bagua Grande.
0: Ay, ay.
10: Ah, para los tres oyentes,
0: güey. Toda la gente del nororiente peruano.
10: Exactamente.
0: ¿Qué radio escuchas?
10: Estéreo TV, Dimensiónate.
0: Vale, mi brother, gracias.

0: vuelves, volverás como el río se va al lago. El río va al mar. ¿Hay ríos que van a lagos? No creo, ¿no? ¿O sí? Como el río que se va al lago. Y cuando el río va al mar o al lago, no, ya me confundía. Pero el tema es que no vuelve, pues. O sea, dices que vuelves, volverás, como el río que se va al lago. O sea, quiere decir que no va a volver, ¿no? Algo así, algo así. Por ahí entendí la canción. Es una canción boliviana, ¿no? ¡Hola!
1: Desde Santo Domingo votamos por la Bella Luz.
0: ¡Wow! ¡Chévere! ¡Bien! Suena la Bella Luz, producción. Eso, eso. A eso me refiero, en Mancha.
2: Y siempre contigo.
0: Por aquí de repente hay otro audio en Mancha, en público. En grupo. Hola, ¿qué tal?
3: Hola, Yeiser Flores, buenos días.
0: Buenos
3: aquí
0: días.
3: Te habla Neymar Estela Soto de Caserío del Tabago Grande. Mi canción favorita es la que voy a votar, Corazón Serrano. Yo escucho Storch TV Dimensional. Y saludos para mi hermanito Cheslin, que acá está comiendo su papa rellena.
0: ¡Provecho! Su papita rellena. Bien, ¿eh? Provecho. Muchas personas, muchas familias están almorzando a esta hora. ¡Hola!
4: Mi nombre es Steven Gerard. Mi voto es para Corazón Serrano.
0: Está serio, mi amigo Steven, está serio. ¿Qué tal? Buenas tardes.
5: Hola, buenos días. Soy Gabriel de Plico. Apoyo a Mix de Sueño de Corazón Serrano. Un saludo para ti y un saludo para la señorita Elia, que se le extraña en la radio. Y escucha este video siempre en internet.
0: ¿Ya? Este era uno de los fanáticos, ¿no? Es fanático de nuestra colega Elia Jiménez. Se le extraña a Elia Jiménez. Eso es lo que dice la Dimensión Manía. Elia

Creo que finalizamos, ¿no? Producción, ya nos vamos, mis amigos. Ya estamos en la parte final, parte última. 12 del mediodía con 9 minutos. Oye, comentarte también un poquito. Ayer jugó nuestra selección. Como que no le tomamos tan importancia, tanta importancia a este partido. ¿Por qué? Porque estamos sin nada, pues. La selección está en nada, ¿no? Y bueno, ayer jugamos partido amistoso contra Haití. Haití, creo que la selección sí está clasificada al Mundial. ¿Y Perú? No, Perú tendremos que verlo por la tele, nada más. Bueno, pero a ver, los haitianos juegan bien, ¿eh? O sea, corren, mejor dicho, corren. Qué malos son definiendo. Estos son malísimos. Pero para correr, buen físico tienen, ¿ah? Perú en el primer tiempo fue dominado, creo, ¿no? No hizo bien las cosas. Un error de André Carrillo nos costó el primer gol. Nos adelantaron los haitianos. Y ya celebraban, decían, le ganamos a la selección peruana. Vamos con confianza al Mundial. Pero no contaban con la astucia. Aparece el siempre de... Bueno, el que siempre hace goles en Alianza Lima, ¿no? Garcés, en defensa. Subió como delantero. Aprovechó el despegue. Bueno, rebote el arquero, ¿no? Nunca vas a sacar la pelota a mitad, pues, a mitad de cancha, a mitad del área. El portero sabe muy bien, conoce muy bien sus reglas. El balón siempre a un costado, ¿no? Y se lo regala, pues. Renzo Garcés aprovecha ese mal despegue del arquero. Y gol. La guardó. Luego vino el siguiente. El segundo gol. A manos de... Perdón. ¿Y los pies de quién? Del nacionalizado peruano. Jairo Vélez, el aliancista. Le reventó la portería, ¿no? Al arquero haitiano. Buen gol, ¿eh? Y a muchos hinchas de Alianza dicen, Alianza Lima 2, Haití 1. Porque marcaron los dos aliancistas. Amigos, es la selección peruana. Oye, y este casi blooper, ¿sí? El defensa peruano le entrega el balón, pase con cabeza al portero Galese. Y Galese, ¿qué fue? ¿Qué hizo Galese? Galese creo que estaba en otras. El balón se iba a meter e iba a hacer el empate. Pero el mismo que entregó el balón, o sea que dio pase con cabeza, lo recuperó casi en la línea, evitó lo que iba a ser el 2-2. Bueno, así culminó el partido ayer. Nada más. Más información deportiva más tarde, ¿ok? Por ahora nos vamos, nos despedimos. Hasta aquí el bloque del TV Ranking de la semana. Gracias por la sintonía, amigos. Gracias por estar con tu radio Estéreo TV Dimensiónate. Amigo, hice por aquí saludos para Lucy desde Miraflores de Buena Vista. Apoyamos a Corazón Serrano. Saludos a mi amiga la profesora Marta en Santa Rosa de Yamón. ¿En serio? Mi pueblo, por ahí está mi pueblito hermoso. Ok, nos despedimos. Te dejamos con la canción más importante de la semana.

0: ya es La Hora Multimedia. 12
1: y 20 minutos.
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1: Esta es la hora multimedia. Una
2: y un minuto.
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0: 1:27.
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1: Esta es la hora multimedia. 2 y 1 minuto.
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2: El amor es así.
1: Díselo, tío.
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1: Te hace sufrir.
2: Te hace feliz. Te hace llorar.
1: Bueno, mejor lo dice el tío Tony Rosado. Buenas tardes.
3: ¿Qué?
1: Buen fin de semana, sabadito 6 de junio. Con tu radio Estéreo TV, aquí presentamos la hora chelera.

0: Así es el amor, ¿no? 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Un tiempo y después se va nuevamente.
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Son del Duque, se llama. Lo que te gusta, lo que te encanta. Son del Duque en concierto junto a Tony Rosado. Feliz día, papá, te desean. En el Liberty Fiesta, lo celebramos allá. ¿Sí o no? Qué bonita esta canción. La voz original de Stalin Zapata. Con Corazón Serrano, Ángel.

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están las princesitas de parte de los hermanos Silva. Compartimos buena cumbia. Y qué rica cumbia. Para que la disfrutes. Tú que estás escuchando la radio, trabajando, descansando, de repente, ¿qué haciendo en este fin de semana? O ya en pleno embotellamiento, compartiendo ahí con los amigos, con los panas, disfrutando unas ricas chelas. ¡Salud!

0: Destapa, destapa todas.
1: Goza y disfruta. Éxito.
0: 2:45 la hora. Oye, saludos a la gente que está chambeando, ¿eh? Están sudando la gota gorda. Y escuchando la radio a todo volumen. Qué bueno. Gracias, mis amigos. 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
1: Esta es la hora multimedia. 3:00 minutos. 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
4: Son las 3:17 minutos. Está brigando la tarde, ¿no? Después de una lluviecita, sale el sol a acompañar. Después de la tormenta llega la calma. 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

Oye, te cuento algo de Ariana. Bueno, muchos le tiran hate, pues, ¿no? No siempre la gente. Oh, wow, Ariana se ha operado, se ha hecho arreglitos. No, dice que ella no se ha hecho ningún retoquito. Está guapísima. Es tal cual, dice. Yo la creo, porque cuando llegó la Bella Lucy, era más flaquita, sí, pero como que... le está echando más papa al caldo, ¿no? Está guapa la chica, está bella.

Portugal contra Chile. Oye, ya se terminó el partido. Se completó el encuentro. Han jugado temprano, ¿no? Portugal se impuso 2-1 a Chile.

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Ana Claudia, la gemela. En Son del Duque. Oye, ¿sabías que ella grabó Traicionero con Corazón Serrano? Ahora vamos a escucharla un pedacito ya, la versión de Traicionero junto a Corazón Serrano. A ver, esa no es, pues. Fuera Traicionero se llama, ¿no? Así, así la...

Me gusta más esta versión, para serte sincero. Claro que la versión actual está bonita también, con, junto a Son del Duque. Pero aquí como que le metió más sentimiento, ¿no? Fue traicionero junto a Corazón Serrano. Y fue aquí en Jaén, ¿ah? ¿Eh?

Sí, recuerdos cuando formaba parte de Corazón Serrano Ana Claudia. Las dos hermanas, ¿no? Ana Lucía y Ana Claudia estuvieron, ingresaron a Corazón Serrano y luego una de ellas pues tomó rumbo diferente. Nos referimos a Ana Claudia, que ahora forma parte de Son del Duque. Ella también estará presente en este conciertazo de homenaje a papá en su día, junto a Tony Rosado en el Divertifiesta. No se lo pierdan, ¿ah? ¡Qué tonazo que tenemos para ti, papá! 20 de junio, Divertifiesta, Son del Duque y Tony Rosado. 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

tendremos información deportiva. 3:55, la parte final del programa. ¿Qué te contamos? ¿Qué te comentamos? Y con Cristiano Ronaldo, Portugal ganó 2-1 a Chile en amistoso previo al Mundial 2026. No fue nada amistoso, ¿ah? ¿Eh? Se fueron a las manos ahí. Rafa Leão de Portugal fue expulsado tras pelea con Iván Román de Chile. Como siempre los chilenos, ¿no? Como siempre los chilenos provocativos, siempre. No, no es que hablemos mal, pero busca la reacción del jugador, ¿para qué? Para hacerlo expulsar, pues. Y eso pasó. El jugador de Portugal pisó el palito y lo echaron. Se armó la batalla campal, ¿eh? Atención, ¿qué más te comentamos? Bueno, ayer nuestra selección derrotó 2-1 a Haití. ¿Qué dijo Mano Meneses? Para una selección que no ganaba, el triunfo significa mucho. Bueno, creo que sí, ¿no? Creo que sí. Pero hay mucho que corregir. Esta selección tiene mucho que mejorar. Es Haití, no ha exigido mucho el rival, sin duda. No ha exigido mucho. Ahora veremos contra España. Otra cosita. Contra España será otro escenario deportivo, ¿eh? Cosas distintas. Ojalá y no nos golee España. La fe, ¿dónde está la fe? Atención, hay amistosos internacionales, fecha FIFA. Se están jugando partidos. A ver, atentos. Encuentro disputados. Encuentros jugados del 6 de junio. Estados Unidos cayó derrotado 1-2 ante Alemania. Albania derrotado también 0-1 ante Luxemburgo. Rumanía 2, Gales 1. Portugal derrotó 2-1 a Chile, ya te mencionamos. Gibraltar se impuso por 4-1. Esta selección es las Islas Caimán, ¿no? Ok. El Comoros igualó 0-0 con Ruanda. Etiopía 1, Malawi 0, Palestina 0, Kenia 0, Armenia 1, Kazajistán 1, Bélgica 5, Túnez 0. ¡Wow! Bélgica metió goleada. Va a motivar al Mundial. ¿Qué otro partido se jugó? Bueno, a ver. Este encuentro también se disputó el día de hoy. ¿Cómo se llama esta selección? Myanmar. 6-1 a Guam. O a Wuhan. Ok. ¿Existían estas selecciones? Bueno, atención, hay más encuentros a disputarse hoy. Atentos porque a las 7 de la noche juega Curazao contra Aruba. Argentina se mide a Honduras a esa misma hora. Pero mucho antes, a las 4, Jamaica choca contra Sudáfrica. Brasil contra Egipto a las 5 de la tarde. Venezuela contra Turquía también se miden a las 5 de la tarde. ¿Okay? Se están jugando Panamá contra Bosnia. Suiza contra Australia, Bolivia contra Escocia, Inglaterra contra Nueva Zelanda, Qatar contra El Salvador. Se está jugando esos partidos. ¿Cómo le está yendo a Bolivia? Bolivia. Está siendo goleada Bolivia. 4-0. 4-0 le están metiendo a Bolivia. ¿Qué pasó, Bolivia? Bueno, culminamos el programa.

Son las 4 de la tarde con 00 minutos. Buen fin de semana para todos. Ya saben, mañana a elegir con conciencia, por favor, a nuestro próximo gobernante. Qué nervios, ¿quién será?

0: es la hora multimedia. 4:04. 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
1: Esta es la hora multimedia. 5 y 2 minutos.
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1: Esta es la hora multimedia. 6:00 minutos. 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
5: 6:34.
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0: 6:44.
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0: 6
1: y 57 minutos.
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1: Esta es la hora multimedia. 7:00 minutos. 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